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1: En Radio La Mega, 7 y 15 minutos.

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En Radio La Mega, 9:09.

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0: En la Mega Radio, 10 y 45 minutos. 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

0: aproveché y escribí los features que debía.
1: ¿Qué features debía, cabrón?
0: El de...
1: ¿Cuál?
0: Drake. El de... Hice un tema con...
1: ¿O quién?
0: Hice uno con Jay-Z, pero se lo quité para atrás porque está muy frontú.
1: Yo también.
0: Este... Tengo uno con Kanye West, papá, está muy loco.
1: Es que está en la iglesia, cabrón.
0: Óyeme, ¿con quién más?
1: Papi, yo tengo uno con Eminem y Michael Jackson, papi. ¿Qué pasa?

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1: En Radio La Mega, 1:16.

En Radio La Mega, 1:29.

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1: Radio La Mega. 1:41.

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1: En La Mega Radio, 3:37.

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0: 4 de la mañana, 34 minutos, señoras y señores. Buenos días a todos, cada uno de ustedes. Y estoy en cabina como siempre para estar juntamente con todos, cada uno de ustedes, hasta las 6 de la mañana, ¿no? Programación imparable para todos, cada uno de ustedes. Siempre recordándoles a todas las que están en sintonía perfecto del programa de Dulce Amanecer en esta mañana. Miércoles 12 de agosto del año 2026, ¿no? Estamos mitad de semana, ¿no? Mitad de la semana, ¿no? Acerca la mitad del mes de agosto, ¿no? Santa Rosa de Lima está que vive en diferentes lugares, ¿no? Recordando a todos, cada uno de ustedes. Y por acá, por esta parte, también nuestros amigos ya pasaron, algunos de repente por ahí, claro, en los centros poblados, ellos ya haciendo la cordial invitación a los familiares, a los amigos, ¿no? Para presenciar esta actividad tan importantísima. Bueno, creo que acá en San José de Sisa no pasa nada, ¿no? Claro, incluso en Caserío de las Palmeras pasaron esta actividad importantísima, pero hasta el momento no hay nada, para nada, ¿no? Claro. Bueno, ayer fuimos a Bellavista, por ahí la gente que está aquí atraviesa con la fiesta por ahí, ¿no? Claro, en Bellavista inicia del 25, ¿no? La fiesta patronal Santa Rosa de Lima. Y en Consuelo continúa la fiesta Santa Rosa de Lima, ¿no? Claro. Y luego viene la fiesta de los paisanos, ¿no? Después de unos días, ¿no? Claro, al día siguiente que termina el pato, ya está la fiesta con nuestros amigos paisanos, ¿no? También en Santa Marta continúa la fiesta patronal Santa Rosa de Lima y mucho más en otros lugares que continúa esta actividad importantísima. Nuestros amigos de los distritos, como siempre recordando a todos, cada uno de ellos, y también nuestros hermanos de los centros poblados y caseríos, los oyentes, los seguidores, los fans, ¿no? Que nos siguen la señal de los 94.9, lo mejor de todo, ¿no? Estamos ya listos para brindarles los grandes éxitos que vienen sonando de esta manera, ¿no? La Mega 94.9, lo mejor de todo. Antes, vamos a este spot y luego viene un guayno para todos, cada uno de ustedes. Reciban el cordial saludo de quien les habla. Soy Calvino Tuanama para presenciar los grandes éxitos que viene sonando a través de los 94.9, lo mejor de todo.
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¿Qué tal Dulzura? Este gran éxito de Dina Pavokar cantándonos Solo soy pasajero, ¿no? Brinda este gran éxito para todos, cada uno de ustedes. Claro, todos que estamos aquí en esta bendita tierra somos pasajeros, ¿no? Nadie de toda la vida. Claro. ¿Es así, sí o no? Les pregunto. ¿Ah? Claro. Es un gran éxito de Dina Pavokar diciéndonos este gran tema musical, ¿no? Moguayno. Y seguimos con más éxitos en Huayno que viene sonando a través de los 94.9, lo mejor de todo. Nuestros paisanos, nuestros amigos, agricultores, los campesinos, como siempre, ellos despiertos ya en los sectores, como siempre que pertenecen por diferentes lugares. Ahí están ellos permanente con la señal de radio La Mega 94.9 y el programa Dulce Amanecer, ¿no? Quienes hayan tenido un dulce sueño y un alegre despertar, ¿no? Continúa la lluvia, ¿ah? Continúa la lluvia por acá, por San José de Sisa, pero ahorita en estos momentos, ¿no? El espacio está oscuro totalmente, ¿no? Claro, pronostica el fenómeno de niño, ¿no? Claro. Hay que tener mucho cuidado, hay que abrigarle a los niños, claro. Y luego puede ser que venga una peste para los niños, ¿no? Claro. Incluso para los adultos mayores, claro. Bueno, el día de ayer visita Keiko Fujimori a Chiclayo, ¿no? Y anuncia jornada de supervisión ante riesgo por el fenómeno de niño, ¿no? Claro. Y vemos en este mes de agosto nunca ha sido la lluvia, ¿no? Pero será esto la bendición de nuestro Dios Todopoderoso, ¿no? Claro, todos necesitábamos lluvia y aparte de eso por las plantas, ¿no? Que tienen por ahí nuestros hermanos agricultores, como siempre, que necesitaban permanente la lluvia, ¿no? Claro, los productos, los frutos están marchitados por ahí, ¿no? Pero de todas maneras, gracias por la bendición, nuestro papá Dios que manda la lluvia, ¿no? No será para la maldad, ¿no? Será por la producción de las plantaciones, ¿no? De nuestros amigos agricultores, ¿no? Si no hay ninguna producción, no hay nada, pues para nada, ¿no? Dios bendice a todo cada uno de nosotros, ¿no?

4:47, 4:47, señoras y señores, indicándoles también a cada uno de ustedes, Colombia intensifica rescate tras terremoto, ¿no? El día 10 de agosto, ¿no? De 7.4 que deja 224 muertos. Se da vuelta, ¿no? Esta movida que viene por todos los países, ¿no? ¿Qué tal? Movida de 7.4 de magnitud, ¿no? Es algo que pensar, ¿no? Hay que esperar nomás con tranquilidad, ¿no? Esto que no sea por acá, por ejemplo, Perú querido, ¿no? Bueno, Dios hace todo lo que está escrito en la Biblia, ¿no? Es algo que pensar, ¿no? Piénsalo. Y todo esto dando a conocer a todos, cada uno de ustedes, señoras y señores. Y de esta manera nosotros brindando y siempre recordando a todos, cada uno de ustedes, que están en sintonía perfecto del programa. San José de Sisa, región San Martín y el Perú entero, gracias por la sintonía. Un tema musical para todas las madres, para todas las madrecitas del mundo, dice este tema musical.

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0: 5 de la mañana, 2 minutitos, estamos en la última hora del programa, ¿no? Como no recordarles a todos, cada uno de ustedes, mis amigos en Centro San José de Sisa y nuestros amigos en los caseríos, en los barrios por ahí, ¿no? En los jirones, a la gente de Jirón Independencia, parte alta, ¿no? Claro, diariamente que nos sintonizan el programa, gracias a ellos y también la gente de Jirón Independencia. Ahí está la sintonía perfecta del programa Dulce Amanecer. También mis amigos en Caserío Las Palmeras, en Jirón Tocache, nuestros oyentes del programa a esta hora de la mañana. Y luego también nuestros amigos aquí en el populoso Banda de Pichuaya y nuestros amigos de Barrio El Sol, nuestros oyentes en Partido Alto, la gente de Tangarana, oyentes también, y nuestros amigos de Maray. Ahí está la gente de Maray, ¿no? También nuestros hermanos agricultores en sector Chaquisca, ¿no? Ahí está la gente de sector Chaquisca, una vez más. Saludo por ahí para todos, cada uno de ustedes, oyentes a esta hora en camita, ¿no? Claro, por ahí en sintonía perfecto del programa de Dulce Amanecer.
1: La gente de Macal y Prenda.
0: Y nuestros amigos también de los distritos, por ahí está la gente de distrito de San Martín, nuestros hermanos también de Chatoja, nuestros hermanos en Agua Blanca, que hace días, ayer fue el último día de la fiesta patronal, el Pato Tipina, ¿no? Claro, claro. Realizando esta fiesta patronal 2026, Santa Rosa de Lima, y luego Santa Rosa, ¿no? Nuevo Santa Rosa, no sé. O Centro Distrito de Santa Rosa, también esta actividad que realizan cada año, ¿no? Y en Consuelo, ¿ah? También en San Pablo, Distrito de San Pablo, Río Sisa, ¿no? Los amigos que ya pasaron la fiesta, ¿no? Claro, qué bien. Hoy Centro Poblado Consuelo, ¿no? También de fiesta patronal, ¿no? El día de ayer pasamos por ahí, claro. Qué alegría para nuestros hermanos que disfrutan de la mejor manera las programaciones que viene realizando durante esta fiesta patronal 2026, ¿no? Santa Rosa de Lima vive como siempre, ¿no? Claro. Y las autoridades, como siempre recordando a todos, cada uno de ellos, el alcalde de Bellavista se pone en convenio con las autoridades de Consuelo, ¿no? Claro, esa carretera bien piola, ¿ah? Claro, nada de baches, nada de ese chiqui chiqui por ahí, ¿ah? Igual que de Sisa para al troncal, ¿no? Una desgracia la carretera, ¿no? ¿Qué tal autoridades? ¿Ah? Señores que están en acuerdo de repente ser uno de ellos después de los 6 candidatos, uno de ellos tiene que quedar pues alcalde, ¿no? Claro. Aquí en San José de Sisa son 6 candidatos a la alcaldía de los distritos, ¿no? Claro. De igual manera nos comentan el día de ayer también en Bellavista hay 6 candidatos a la alcaldía, ¿no? O dicen por ahí, uno de ellos tiene que ocupar el sillón municipal, ¿no? Claro, qué bien. Así de esta manera, presentando a todos, cada uno de ustedes, señoras y señores, presentando los grandes éxitos a través de los 94.9, lo mejor de todo. 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Rápidamente presentamos este gran éxito musical de Almir y su banda, diciéndonos el tema del machaca. ¿Quiénes estarán machacando hasta ahora? Los majaderos, ¿no? Claro, aprovechando este frío. Tema musical para toda la gente de Pucallpa, ¿no? Claro, los pucallpinos, como siempre, también en sintonía perfecto del programa de Dulce Amanecer. Aquí está el gran éxito de Almir y su banda.

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0: Vamos a presentar el movimiento de cadera, cintura, cintura, cadera. 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Ahí estamos. 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

5 de la mañana, 16 minutos. Estaba un gran éxito musical de Almir y su banda desde Pucallpa, corazón, que nos cantaba este gran éxito musical, el baile del machaca, ¿no? Un gran éxito inolvidable para todos, cada uno de ustedes, señoras y señores. No, brindamos la alegría para todos, ¿no? Claro. Nuestros oyentes en el mercado de San José de Sisa, como siempre ellos que nos sintonizan el programa. Gracias a todos, cada uno de ellos en los puestos de venta de productos, ¿eh? Saludos a todos, cada uno de ellos, ¿no? Y mucho más. Nuestros hermanos de los centros poblados, ahí está la gente de Nauta, ¿ah? Saludito por ahí para la familia Tuanama, ¿no? Claro. Ahí está mi amigo Job Tuanama y familia, como siempre, oyentes del programa a esta hora de la mañana, ¿no? Pero está el majadero machacando de repente por ahí, ¿sí o no? Bueno. Nuestros amigos también en Mixquiaco, gente linda en Mixquiaco, que prendemos al centro poblado Nauta y también comunidad nativa, ¿ah?, de Nuevo Arica. Ahí están nuestros amigos de Nuevo Arica. Un saludazo por ahí, por todo, cada uno de ustedes que son oyentes del programa. Gracias también a nuestros amigos nativos de Copalsacha, centro poblado Santa Cruz. Ahí están los huauquis nativos, ¿no? Gracias a ellos por estar en sintonía del programa. Otros amigos de Oaxaca y mucho más. También en la comunidad nativa Xichibi. Ahí está la gente de Xichibi. Todos ellos son oyentes del programa. Gracias también a nuestros hermanos de Satipo, nuestros amigos de San Ignacio, por supuesto, Alto Palmeras, como siempre, ¿ah?, son oyentes del programa a esta hora de la mañana, ¿no? En Alto Palmeras, primero de lo primero, oyente del programa de Lucia Amanecer, ahí está nuestro Owauki Elipto Tuanama Rodríguez, ¿no? El natural de Zelandia y su familia, o sea que su esposa es de Alto Palmeras, ¿no? Claro. Muchos saludos por ahí para toda esa linda gente, nuestra gente paisana por ahí por Alto Palmeras, ¿no? Gracias por estar en sintonía completa del programa de Dulce Amanecer. Y recordándoles también a todos nuestros amigos, ajá, a las amas de casa, ¿no? 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

Rápidamente presentamos este gran éxito musical de Aroma, que viene sonando de esta manera. Solterita y sin apuros, ¿no? O sea que sin ningún compromiso de nada. Escucha.

5 de la mañana, 27 minutos, amanece, ¿no? Con un frío totalmente, por acá a la cabina, ¿no? Claro. Pero de todas maneras, qué bien, ¿no? Esta frescura, ¿no? En todo lo que es el Valle del Sisa, ¿no? También el día de ayer fue una llovizna por todo, por acá parte del sur. Agua blanca, lluvia, también por Consuelo, por José Pardo, Centroamérica, Peruaté. A Ramiro Prialé, todo por esa zona de Fausa, ¿no? Llovizna poquitito en Bellavista, ¿no? Claro, qué bien. 5:28, 5 de la mañana, 28 minutos, recordándoles también a todos, cada uno de ustedes, señoras y señores. 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Y nuestros hermanos de Girón Iquitos, gracias a ellos, Caserío 20 de Mayo, también nuestros hermanos en Caserío San Isidro, nuestros oyentes del programa a esta hora, ¿no? 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Claro. ¿Sí o no? Recordamos este gran éxito musical de Pintura Roja, ¿ah? Claro, diciéndonos este tema musical, La Ciega, ¿no? Claro. Brindamos para todos, cada uno de ustedes. Princesita Mili, ¿no? Milagros Valverde, ¿ah? En la presencia de nuestro amigo propietario de Pintura Roja, don Alejandro Zárate, ¿no? Tema musical para todos, cada uno de ustedes. Recuerdos, son recuerdos. Recordar es volver a vivir con este tema musical de Pintura Roja, ¿no? Cantando Milagros Valverde, Bajo la Tierra, ¿no? Están en otro espacio. Pero de todas maneras, los temas musicales lo ponemos en los medios de comunicaciones, ¿no?

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Sosita de Palma cantándonos en el sonido civil. Recuerdos son recuerdos. Es volver a vivir, ¿no? Con los grandes éxitos. Incluso para todos mis amigos de Chatoja, por supuesto, ¿no? Le gustaron bailar con el sonido 2000 de Tarapoto, ¿no? Son éxitos que nosotros lo ponemos en primicia, ¿no? Claro. Así de esta manera, brindando a todos, cada uno de ustedes. Bueno, son cosas que pasan en la vida, ¿no? Hay veces los propietarios de los grupos musicales están ya en otro espacio, ¿no? Es igualito del grupo Impacto de Bellavista, ¿no? El propietario anterior, ¿no? Ha fallecido hace 6 años. Con una mordedura de culebra, esto por la zona de Pucallpa, ¿no? Ellos tenieron 90 hectáreas de palmito y cuando se va de visita lo muerde, ¿no? El jergón, y murió Víctor Mosquera, ¿no? Ha fallecido hace 6 años. Ahora Impacto de Bellavista es bajo la dirección, bajo de su propietario, don Hugo Vargas Izqueda. Él quedó el propietario de la agrupación musical Impacto de Bellavista. Hacemos saber todo esto a todo cada uno de ustedes. Bueno, son las 5 de la mañana, 43 minutos, arribamos hasta las 6 de la mañana. 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Grupo Génesis, tu del precio, diciendo este gran tema musical. Cuando son 5 de la mañana, 45 minutos. También recordando a todos mis hermanos damnificados hoy en el polideportivo, ¿no?
Gracias a ellos por estar, ¿no?, permanente con la señal de Radio La Mega. Bueno, seguimos comentando por ahí. 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Claro, qué bien. Si no, para pedir a los comerciantes, bueno, a los centros comerciales que tienen cualquier cantidad de productos. Ajá. ¿Sí o no? Vamos a la música, rápidamente presentamos este tema musical que viene sonando de esta manera para todo cada uno de ustedes.

parte final del programa. Muchísimas gracias a todos mis oyentes del programa de La Luz y Amanecer, ¿no? Retornamos el día de mañana, como siempre, de 4 a 6 de la mañana, con el programa Dulce Amanecer. Viene este gran éxito musical de los Intercontinentales Chapis para todos mis amigos choferes que cubren ruta por diferentes partes de la región San Martín, ¿no? Hasta el día de mañana. Chao, chao, permiso. Oh.

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11: Bienvenidos, amigos, a una cita con su destino en su programa Encuentro con lo Desconocido. Gracias a todos ustedes, amigos, que me alegran la vida con sus lindos testimonios. ¿Y cómo no estar feliz si es que desde muy temprano me dicen Randú de la India, gracias? Y gracias porque han recobrado la salud, porque con salud todo se puede hacer en la vida. Se trabaja y se puede ganar dinero. Como hay dinero, hay salud, se disfruta del amor. Amigo, amiga que me estás escuchando, amigo que hoy día te encuentras delicado de salud, usted que vive en los lugares alejados, que vive en los pueblitos, usted que ahora no tiene dinero para una consulta, usted que no tiene a nadie, porque es lo que me dicen, ahora me dicen Randú de la India, estoy solo, hoy no tengo plata, hoy no tengo amigos, hoy no tengo ni familia. Cuando tenía mis animalitos, cuando tenía mis buenas cosechas, para las fiestas, para carnavales, para Navidad, para mi cumpleaños, ahí sí estaban todos. Pero hoy que no tengo nada, hoy que estoy enfermo, nadie me visita. Es la realidad que muchos están viviendo. Aquellos quienes ya llegan a una tercera edad, que los años pasan la factura, también son olvidados hasta por su propia familia, hasta por sus hijos, que ya tienen su familia, que ya están en otros lugares, fuera de la ciudad, hicieron un esfuerzo, los padres, para que puedan alcanzar sus sueños, para que estudien, para que triunfen, para que encuentren un buen trabajo, y ahora no se acuerdan de sus padres. Y me da tanta pena, porque justo ayer conversando con el señor Tomás, me dijo Randú de la India, tengo a mi hijo que está en el extranjero. Gracias a Dios, él está bien, porque ya tengo algunos amigos y me comentan, me dicen que está bien. Pero él me llama así solamente cuando es Navidad, para fin de año. Me dice que va a venir, pero yo lo entiendo, porque sé que él tiene su esposa, sus hijos. Yo lo entiendo. Y yo ruego a Dios que le vaya bien. Un padre, una madre desea lo mejor para sus hijos. Pero este hijo, ingrato, malo, ni siquiera le llama a decirle papá, mamá, ¿cómo estás? Le envían un dinero para su remedio. ¡Nada! Porque como ellos viven en el campo, creen que ahí tienen de todo. Y no es así. Y cuando enferman, ahí viene lo más terrible. 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
11: 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Iván está escuchando en este momento el programa y él está muy agradecido porque le ayudamos a su abuelito. Iván escucha el programa a través del internet, él está fuera de Tarapoto y me envió la foto de su abuelo. Yo le voy a enviar para los remedios y usted envíele hasta la casa. Así se hizo, ha tomado su remedio y él está feliz, contento. Este nieto está bendecido porque se acuerda de su abuelito, lo extraña, lo quiere mucho, siempre está atento. Un nieto bendecido por Dios, porque le está yendo bien. Cuando uno hace las cosas bien, todo le va bien. Amigo que me escuchas, ¿dónde te encuentras en este momento? Seguramente muchos están luchando. Tienen su trabajo, pero dicen, yo no puedo ayudar a mis padres, a mis hermanos, porque no tengo trabajo. No tengo trabajo, dicen. Y es verdad, hay muchos que están arrimaditos por ahí. Hay muchos que ya incluso el familiar, el amigo ya lo corrió. Porque no es fácil cuando no tienes un ingreso. Y ahora que te das cuenta que todo lo malo te sucede, que estás al lado, estás cruzado, quieres saber de qué manera puedes revertir esa mala suerte que ahora mismo estás experimentando. Quieres saber a qué se debe esa salazón que vienes arrastrando durante mucho tiempo. 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Es importante realizar esa consulta, descubrir, conocer qué hay detrás de todo lo malo que le está ocurriendo, porque hay mucha gente que está sufriendo tanto y viene con este sufrimiento ya durante mucho tiempo. Hay quienes tienen años. Entonces, no puedes quedarte de brazos cruzados. No te resignes. Tienes que alcanzar la solución de ese problema. Quiero que usted se sienta contento. Quiero que usted se sienta agradecido cuando veas que tus problemas han quedado completamente resueltos. 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
0: En Radio La Mega, 6:40.
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1: En Radio La Mega, 6:43.
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2: en Radio La Mega 7 y 15 minutos.

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1: En Radio La Mega, 7:17.

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7: En Radio La Mega, 7:30.

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1: En Radio La Mega, 7:37.

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1: En Radio La Mega 7:54.

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0: en la Mega Radio, 8:37.
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1: Radio La Mega, 9:00 minutos.

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0: Señoras, ¿qué tal? ¿Cómo estamos hoy? Tengan todos y con ustedes, aquí estamos ya nosotros en la radio. Les saluda el galáctico de la radio. Y saluda a su papi, su que. Señoras y señores, 2:47 minutos. Les saluda a su amigo el galáctico de la radio. Saludos, ¡qué estamos en esta oportunidad para estar en la radio. 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
1: Déjate de vainas, imbécil. Oye, así has pensado que vamos a empezar. ¿Qué te pasa? No, tranquilizad. ¿Cómo vamos a empezar así, hermano? Hay que tranquilizar. A ver, hay que tomar aire. Ahí está. 9:22. ¿Qué tal, amigos oyentes? Muy buenos días, provincia del Dorado, San José de Sisa. Buenos días, San Martín. Buenos días, Perú. ¿Qué tal? ¿Qué tal, Go? Ya por aquí se reporta este humilde servidor, ¿eh? Este su pata, su chochera. Este ser humano bien grato para todo el mundo. Oye, tiene que ser, hermano, tiene que ser un ser humano bien grato para todo el mundo. Yo, por lo menos, me considero así. Ahora, si tú me consideras que soy grato para vos, no lo sé. Bueno, al final no me importa. Pero, bueno, ya estoy aquí. Después de un día de descanso, man. Vacaciones forzadas, vacaciones no planificadas, pero a veces hay cosas que se dan en la vida, ajá, y de pronto uno tiene que hacer un, ¿cómo se llama esto? Tiene que hacer un alto, tiene que poner una pausa, ¿sí o no? Claro que sí. Entonces ya estamos de vuelta, el día de hoy, martes, segundo día de la semana. ¿Martes o miércoles?

los que están ya escuchándonos en esta oportunidad. Gente maravillosa, les doy la más cordial bienvenida. Nos quedamos hasta las 12. Bueno, esto ya es de más decirles. Ya, ¿cómo que suena medio raro? Todos los días ya me canso de decir. Y ustedes saben. Aunque nos quedemos hasta las 8 de la noche, ¿qué importa, sí o no?

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0: 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Hoy, miércoles, qué chévere miércoles, qué bonito miércoles que tenemos el día de hoy. ¿Cómo ha pasado la semana, man? Se ha ido el lunes, nos dejó el martes y ya estamos en el miércoles. Qué chévere, ¿ah? Bueno, y después de mucho tiempo tuvimos lluvia en San José de Sisa. Después de muchas lunas, que amaneció con lluvia el día de ayer. Fue un día fantástico, excelente, bendito y maravilloso. Todos los días son benditos, maravillosos, ¿no? Pero el día de ayer llovió, por mano. Ya no se soportaba el calor terrible que hacía en San José de Sisa. Y ya la gente pedía a grito la lluvia, las plantitas también. Y hasta que ayer por fin, tatachito lindo. No puedo decir que por fin nos escuchó, no, sino que por fin, en su soberanía, en su justicia, ayer tuvo compasión por nosotros y, por supuesto, mandó la lluvia. Gracias a Dios por lo bondadoso que sos. ¡Bendito Padre! ¡Qué bonito, ah! ¿Eh? Es un Padre, hermano. Es un Padre amoroso. ¿Quién como Él? Absolutamente nadie, hermano. ¡Ay, ay, ay! A pesar de que la humanidad es rebelde, pero es que bueno es primito lindo. Que nos manda la lluvia. Llueve para todo el mundo, para el pobre, para el rico. Llueve para el antipático, para el empático, para el que tiene corazón limpio, para el que tiene corazón sucio, para todo el mundo llueve, ya que Dios es bendito y bendice a todo el mundo. Pues, qué bueno, qué bueno. 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

Oi! Oi, mira lo que le dice este. Mira lo que le dice. ¿Cómo se llama? Esta chica, pues, al patito. No sé si escuchas bien, no escuchas Fer. Hoy le dice, ¿por qué estás emocionada? Dice el pata. Porque le veo a usted, le dice, imagínate, ¿qué tal florazo de la muchacha? ¿Qué tal florazo de la muchacha? ¿Qué tal florazo? Por razón tiene seguidores en el TikTok. Chévere ahí. Hoy, y bueno, ya puedes comunicarte si deseas al fono que se encuentra habilitado a partir de este instante. Vamos a habilitar nuestra línea, damas y caballeritos, amables oyentes, fanáticos de la radio. El 962-34-59-41 ya se encuentra habilitado para tus comunicaciones. Ya usted puede ponerse en contacto con nosotros y, por supuesto, participar en el programa, ¿ok? Ya lo sabe, muchacho. Contáctese y diviértete. Pásalo bien con nosotros.

0: 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La Pichilla, Enséñame a Olvidar, Mix Gato de Oro, Mix Sabor Amazónico, La Parrandera, Mataste el Amor, Me Soltaste, La Antipática, entre otras canciones más. 15 de agosto, estamos entonces en los 90 aniversario del distrito Tingo de Zapozoa. 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Luego de lo que se viene ahora, vamos a venir con la música de Brisa del Sisa para que tú puedas bailar un momento y escuchar cómo más o menos toca. Claro que sí. 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

Bueno, gente maravillosa, aquí está. Aquí está tu grupo Brisa del Sisa. Para sonar en esta oportunidad, en esta preciosa mañana, el día de hoy. Y bueno, ahora sí, nuevamente quiero saludar a los chicos de la agrupación Brisa del Sisa. Recordar que también estamos llegando gracias a ellos. Gracias por el auspicio al programa. Gracias a mi pata Wilder Salas, el conocido caballero del amor. 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Ahí está el hombre. 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Aquí está la pichilla. En la animación. Este hombre. Que algún día voy a tomarme foto con el Chepa. Me tiene que tomar foto con el Chepa, mano. Hay que tomarse foto con el Chepa. ¡Dale, Wilder Salas! ¡Caballero del amor!

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Hoy sabes qué dice la música. El tonito de la. ¿Ah? Tengo mucha hambre. Y después viene. No has comido, peche. No has comido, pues. No has comido arroz. Y no. Es para decir, wow. Oh my God.

gracias. Gracias, Wilder Salas. 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Sí, 29 de agosto. En la apertura de campaña del maestro Robert Reategui. Estaremos en el distrito de Chatoja, específicamente en la Loza Deportiva del barrio Santa Rosa. Ahí estará tu grupazo, Brisas del CISA. Qué buena música, ¿no? Qué buen tema, qué buen exitazo que recordamos. La Pichilla, interpretado por Brisas del CISA. Señoras y señores, fanáticas y fanáticos de la radio, amables oyentes de la sintonía, chicas y muchachos que a esta hora nos están escuchando, siendo ya exactamente, a ver si me pasa la hora, mi mano, 10 de la mañana, ¿no? Con 19 minutos. ¿19? ¿O estamos equivocados? ¿Ah? 10 y 19. Ok, en todo el Perú. Señoras y señores, pueden comunicarse si lo desean para pedir una música, de repente para pedir una canción favorita. 10:20 ya. Bueno, yo les pregunto a esta hora, como siempre les he preguntado cada vez que me pongo reflexivo, me pongo a hablar de estos temas y a muchos le dan miedo. Algunos me dicen, oye, a veces cuando hablas de esas cosas es como leer el libro de Apocalipsis, como que me asustas. ¿Por qué deberías asustarte hoy? Muy por lo contrario, deberías alarmarte, pero de manera positiva, sin perturbarte, muy con calma. Porque la idea es que nosotros hablemos cosas que te puedan servir en un futuro, pero de manera positiva. Por ejemplo, cuando hablamos de qué pasaría si ahora mismo, oye, sí, qué pasaría si ahora mismo, escucha. Ojo, pestaña y ceja, dijo mi abuela por pendeja. Ok, ahora sí, escucha. ¿Qué pasaría si ahora mismo, en este mismo instante? No sé, ¿qué estarás haciendo ahora mismo tú? No sé dónde te encuentres. No sé en qué área estás. ¿Estás en el ñoba? ¿Estás en el cuarto? ¿Estás en la cocina? ¿Estás en la sala? ¿Estás en la chacra? No sé. No sé dónde estás, tampoco me importa. Solamente te pregunto nada más. ¿Ya? Ok, no sé. ¿Pero qué pasaría si en este momento tiembla la tierra? Escucha. ¿Sabrías qué hacer? ¿Estás preparado o estás preparada para afrontar una situación que ya hemos mencionado? ¿Está preparado para afrontar este tipo de situaciones como cuando tiembla la tierra? Yo pregunto, ¿no? O sea, pregunto, ¿estaremos preparados en el Perú, en la región San Martín, en la provincia del Dorado? ¿Estaremos preparados como para saber qué hacer en el momento adecuado? ¿O será que no? Pues bueno, habría que estarlo, ¿no? Habría que preocuparnos. Deberíamos estar preparados porque la tierra se está moviendo, papi. Tú que me escuchas la radio, no es joda, no es broma, no es chiste, no, olvídate. No, estamos hablando en serio. Antier, este terremoto que hubo en Colombia, algo devastador, que ya tiene numerosa cantidad de personas que han fallecido y muchos heridos. Y la verdad que lo pasamos por desapercibido, ¿no? Mano, es más, yo te soy sincero, yo no me había enterado hasta que salí de aquí de la radio a las 12, me enteré, ¿no? Fíjate. Pero ya hubo un gran movimiento telúrico, un movimiento sísmico fuerte en Venezuela. Y algunas personas por ahí, bueno, algunas publicaciones dan pena, ¿no? Algunas publicaciones dan pena. Por ejemplo, una chica publicaba, salió de Venezuela, se fue a Colombia, porque Venezuela estaba, bueno, pues, al borde del colapso. Salió a Colombia y en Colombia otro movimiento telúrico. Y por suerte, dice ella, por suerte, por la misericordia de Dios, está con vida. Pero ya de Venezuela salió por el terremoto que hubo. Y en Colombia también, antier, hubo un movimiento telúrico de consideración. Imagínate, ¿qué haces? ¿Cómo reaccionas en ese momento? ¿Qué se puede hacer, hermano? ¿Reniegas? No creo. ¿Te arrepientes? ¿De qué te puedes arrepentir? De muchas cosas que haces como ser humano día a día. Mientes, engañas, te portas mal con tu familia. O quizás no necesariamente, pero algo más debes hacer. Bueno, no sé.
Pero a veces algunas personas reniegan cuando eso sucede. ¿Por qué? ¡Lo perdí todo! Pero hermano, más allá de todas las cosas que podamos hacer o que podamos decir después de lo que ha pasado algo, es que lo que pasa, pasa porque así Dios lo quiere. Y cuando algo sucede, bueno, se acabó, sucedió y punto. Se pudo evitar, quizás, tomando la situación con calma o qué sé yo. Pero cuando se pierde algo por este movimiento telúrico que se puede venir, es cosa que Dios así lo permite. Que Dios nos ayude, que Dios nos guarde, que Dios nos ilumine, que Dios nos guíe para que podamos estar preparados cuando alguna situación de esta magnitud se dé aquí en nuestro país. Mano, es algo preocupante, ¿eh? Yo a veces digo, ¿qué pasaría si esta vaina se da aquí? Yo estoy en la rada, mano. ¿Cómo bajo del segundo piso? Yo digo eso, ven. Afínate. De verdad. Pero escúchame. Esto no solamente se está dando en Venezuela y en Colombia. A nivel de nuestro país, en algunos lugares la tierra está temblando. Por ejemplo, ayer hubo un movimiento telúrico.

Y dice que sería devastador. Por eso digo que Dios nos ayude. Por lo menos hay que prepararnos para estar listo para ese momento. ¿No? ¿Estás o no estás? ¿Seguro? Bueno, no sé. Yo no sé si estamos listos. Pero, ¿de qué viene? Mano, viene, ¿ah? ¿Eh? Viene, chico.

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3: 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Y bueno, ¿qué se va a hacer, no? ¿Qué se va a hacer? Por algo que suele pasar. Cualquier ser humano puede pasar eso, mano. 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Sigue, dice la radio. Ah, don Busaquil. Por Facebook, pues, ay, aquí está.

0: Es increíble la voz que tiene esta muchacha, Marianela. Tremenda voz, ¿no? A pesar de los años, todavía se mantiene. Esa voz espectacular que parece chivola, mano.
1: Sí,

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Gracias por la sintonía. Saludito para la guapa Caroline Mozombite. Ahí está. Saludito. A través del Messenger me dice: estoy escuchándote, qué lindas canciones. No voy a hacer que te enamores, se va a estar por la música. Ah, no, no, no, no. Mira, a ver. ¿Cómo se emociona el DJ cuál de esas? Me está pidiendo una canción que vamos a complacer. La canción de Jason Derulo junto a. Dice. Un, dos, tres. ¿Ah? Así debe decir. Junto a Jason Derulo, Sofía Reyes, Andus 3, 1, 2, 3 debe ser. Bueno, ya vamos a tratar de ubicar esa música para complacer, para deleitar, para activar a esa gente que nos escucha en este preciso momento, en este preciso instante. ¿Cuántas personas son contentos de la vida? Están trabajando y dicen, gracias Dios mío, por todo lo que tengo. ¿Ah? Gracias por todo lo que voy a tener. Y gracias por todo lo que he perdido también, porque si no, no hubiera aprendido. Gracias, dice, ¿no? Gracias. Porque no toda la vida es perfecto. Y como yo no soy perfecto, las cosas a veces no son perfectas también. Y las cosas que no son perfectas, como yo no soy perfecto, me enseñan a perfeccionarme cada día más. No sé si me estás entendiendo. Si me entiendes, chévere. Y si no, le vamos a preguntar a este... Ah, no, bueno, si no me entiendes. Bueno. Y... ¿Cuántos también el día de hoy están diciendo, bueno, será hoy mi día de suerte? ¿Cómo me gustaría ir a la calle y encontrarme una billetera que tenga bastante plata? Si hay documento, lo paso por la radio para devolver su documento, pero la plata no lo vuelvo y no. Así dicen, mano. No vas a encontrar nunca ahora. No vas a encontrar nunca. Ah, no vas a encontrar nunca. Hay otra vuelta, dicen, ¿cómo me gustaría que hoy me llegue una buena noticia? Me encantaría que hoy una chica de pronto me hable, estando yo en la plaza, y que ella me enamore. ¿Va a pasar eso? Quizás, pero tal vez no. Así que, tranquilizad. Chicas, ¿qué están pensando? Cuando dicen, me gustaría conocer, ya que estoy soltera, me gustaría conocer el día de hoy un hombre que me sea fiel para toda la vida, ya que todos los hombres siempre te quieren para algo, nada más convenidos son. Después te abandona como si no sirves nada. Así me dicen, primo. ¿Ah? Todos los hombres son iguales. Tú también debes ser uno de ellos. Yo digo, no, no soy uno de ellos. ¿Qué va a ser? Tranquila, yo no soy uno más. ¿Por qué? Pues por culpa de algunos malos primos. Todos ya somos iguales. ¿Cómo ya pues? ¿Te gustaría que a ti yo te diga, oye, tú pones cuerno a tu marido? ¿O tú eres una sacavueltera? ¿No, sí o no? A pesar de que muchas son así, pero no se generaliza todas. Entonces, ¿por qué miércoles usted dice que todos los hombres somos iguales? Que somos mentirosos, Julián Puro, Mequetrefe, Manavale, ¿qué te pasa? ¿Por qué estás hablando así? ¿Qué te pasa? Así dicen, todos los hombres son Manavales, son chicoachobas, son engañadores, te chamullan a la primera, después hasta que se cansan de ti se van. Bueno... ¡Qué mal que hayas tenido mala suerte de conocer un tipo maligno y que por culpa de ese maligno me está diciendo que yo también soy uno! ¡Déjate de vainas, oye! ¡Anda para allá! ¡Anda para allá! ¡Anda para allá, boba!

0: Ajá. Argentino, ¿no? La música argentina también suena en la radio. Aquí tocamos de todo, muchacho. Aquí tocamos de todo, muchacho. Aquí no se dice nada que no se toca. No. Aquí tocamos de todo, mano. Bueno, siempre y cuando la música no sea aburrida, porque si la música es aburrida, en un programa como este no va a pasar. ¿Ya? Solo pasa la música divertida, la música desestresante, la música que te activa el día, la música que te alegra los sentidos, la música que despierta algo más en ti, que despierta emociones positivas, claro. No vayas a pensar mal, decía abuela, porque hoy en día cuando de repente se habla algo como esto, la gente va a decir, ay no, de repente endemoniados, ¿qué? Illuminati, de la masonería, ya creo, va a decir. Por eso siempre hay que aclararle, ¿no? Hay que aclararle, hermano. Recuerda que no hay palabra maldita, sino malinterpretada, imbecerril. ¿Ya? Claro.
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0: Ya se viene Papi Chulo. Papi Chulo, ¿eh? Papi Chulo. Qué bonita. Vamos a recordar hoy esta canción. Bueno, estamos recordando música. Por ejemplo, esta canción ya tiene su ¿cómo se llama? Sus tiempos. Ya tiene sus años esta canción que estamos escuchando ahora. Y bueno, luego de esto vamos a escuchar otra canción que también es muy buenaza, también es del recuerdo.
1: En la Mega Radio, 10 y 54 minutos.
0: Y luego vamos a la pausa, por supuesto que sí, ¿ok? 962-3459-41.

Bueno, muchacho, esta es la canción que recordamos. Ahora, si hablamos de recuerdo, vamos a hablar de otra canción. Y suena más o menos así. Vamos a ver si estamos. Ajá, estamos. Y esto suena de esta manera. Señoras y señores, otro recuerdazo. Papi Chulo. Así se llama, Papi Chulo. Sí.

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13: Las mujeres alerta. ¿Dónde están las babies que no están? A ver. Señoras y señores, fanáticas y fanáticos, han escuchado hablar de esta canción que se llama Amorcito, vuela, la, la.
14: ¿Fin de semana?
13: Cállate, becerri, déjate. ¿Ah? Bueno, ¿has escuchado esa canción? Bueno, hace tiempo que no lo escuchamos, ¿no? Aquí en la radio se lo ponía a nosotros, pero como que hay canciones que ya no tanto lo ponemos porque, bueno, pues, pasa su tiempo. Pero vamos a recordar otra canción, primo. Otra canción vamos a recordar a esta hora de la mañana. Y dice así: ¡Has! ¡Rumay! ¡Música argentina, boludo! Junto al uruguayo. Escucha, che.

El día de hoy estamos miércoles para retroceder al pasado, imaginariamente con la música. Esto es Fer Vázquez. Y bueno, su banda tenía este muchacho, ¿no? El uruguayo. ¿Cómo se llamaba su banda? Se llamaba Rombay. Así se llamaba su banda. Cosa que actualmente ya no tiene. Actualmente está con otra banda, pero sigue siendo Fer Vázquez, el mismo compositor, por ejemplo, de Locuras Contigo, Noche Loca, el mismo de Yo Te Propongo y el mismo de esta canción Vuela, ¿ah? Vuela. Fer Vázquez y su banda Rombay junto a Jazmín, Argentina y Uruguay. Tremendo tema, qué bonito. Amiga. Vuela, la la. Da ganas de repetir, ¿eh? Da ganas de repetir esa música, ¿no, bro? Porque no. Ah, sería bonito, ¿no? Pero lamentablemente no podemos repetir. Y si quieres repetir, le vas a escuchar en tu buffer, ya dice. Imagínate. No lo podemos repetir. 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

0: Buen junte en ese momento de las dos artistas que se hizo, ¿no? Becky G, Karol G. Tremendo junte. Mami, mami,
1: conmigo no te equivoques.
0: Éxito 2021.
1: Tóxico que
0: pasaron ya 5 años. Oh my god. Qué rápido que pasó el tiempo, mano. Cómo pasan los días. Cómo pasa volando, ¿no? Wow. 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Obviamente en TikTok puedes continuar siguiendo también. Porque estamos en TikTok. Puedes continuar dándole like, comentando nuestras publicaciones. Ya que también estamos en TikTok. Muy pronto estamos en YouTube, ¿eh? Muy pronto estamos en YouTube. Muy pronto en YouTube Radio La Mega. Y también, por supuesto, realizando sus transmisiones. Muy pronto en YouTube. Recuerda, muchacho, no te olvides. Y en el Facebook personal estamos como Eduard Tambujima. También te pido que, bueno, no me sigas. Dale, puedes mandar tu saludo ahí. Bueno, si quieres puedes seguir también, porque ahí también hay una cosita para seguir. Ya. Aunque ese no es mi propósito. Mi propósito es nada más que me escriban este. Claro. Nada más. Bueno, pero sí tenemos algo de un parcito de seguidores ahí. Pero como digo, no es mi propósito esa vaina. Pero ahí están. Cómo nos sigue la gente como avispa. Ya me digan, nada, tranquilizada. Nada que ver. Puedes mandar una solicitud, ¿eh? Claro, como Marta Pudima estamos ahí. Manda su mensaje por el Messenger. Y ahí estamos. Vamos a recordar otro éxito. Hoy estamos muy, ¿cómo se llama? Muy recordadores estamos hoy día. No sé por qué. Es que anoche soñé con mis dos ex anteriores. Y dije, hoy voy a tocar música vieja.

en Radio La Mega, 11 y 26 minutos. En Radio La Mega, 11 y 26 minutos.

0: 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Gracias, mi hermano. 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
0: 11 de la mañana con 28.
2: En Radio La Mega. 11 y 28 minutos.

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fariseos, ¿ah? Fariseos. Dice, el que esté libre de pecado, que tire la piedra. Tremenda canción, buen éxito. De Alejandro, el maestro Alejandro, a ver si bajamos un poquito. Ahí está, para que no se acople, hermano, para que no se acople, porque si no se va a acoplar tremendamente horrible. Y bueno, aquí estamos en la radio 94.9, la mega, la emisora que transmite cultura. ¿Qué más transmite Radio La Mega, mano? Transmite cultura, música. La Radio La Mega transmite alegría, entretenimiento, y de todo un poco. Y muy pronto evangelización también, muy pronto. Pues sería bonito, siempre ya. Hace rato ya lo he dicho, mano, ojalá que alguna persona, algún hermano venga pues a solicitar con gerencia. No es porque no, o sea, sería bueno, mano, sería bueno que usted se atreva a decir, hoy voy a poner mi espacio en La Mega. Pucha, lindas alabanzas, primo. Claro, sería bueno que atrévete, engaño, para que así de esa manera podamos también tener un espacio cristiano, ¿sí o no? Obvio. Alguien que desea conducir de repente un espacio cristiano, algún hermano, un pastor ahí. Bueno, sería chévere. Ok, señoras y señores, fanáticas y fanáticos, somos Radio La Mega 94.9, la emisora que siempre tiene lo mejor de todo. Y el equipo del Sport Baja ganó por 2-0, ¿no? En ese tema de la Copa Perú, ganó el Sport Baja por 2-0 a su rival de turno, el Oriente Tarapoto, que es un equipo de Cacatachi y que pertenece pues a la provincia de Tarapoto. No, a la provincia de San Martín, perdón. Y bueno, cayó por 2-0. Goles infantiles para mí que recibió este equipo, ¿eh? Oye, pero ¿qué pasó? ¿Qué sucedió? ¿Qué ha pasado? ¿Ah? 2-0. Y bueno, entre estos entrenadores ya se conocen el señor Bernaza y el otro Renato García, que es el entrenador del equipo trapotino. Dice que, bueno, pues no está confiado con el 2-0, porque dice que en algunos años anteriores que ya este Renato García ya había eliminado, y este tranquilamente no sería la excepción. Ajá. Bueno, con respecto a este encuentro, debo decir que para mí los goles fueron muy infantiles, ¿eh? Los goles que le hicieron a este equipo tarapotino. Se supone que es un equipo tarapotino y bueno, se suponía que venía a competir, pero no. ¿Y ahora qué pasó? Echan la culpa al árbitro. Le están echando la culpa al árbitro. Dicen que no dirigió el principal, dirigió el cuarto, que fue el señor Espinosa, si no me equivoco. Imagínate, mano. Ya me hacen acordar como los argentinos, ¿no? Que después de que el Cienciano les haya eliminado, vienen a hablar boludeces. Pero bueno, todavía tiene 90 minutos para ver si el equipo del Dorado puede clasificar a la etapa nacional. Y el equipo de Tarapoto, oye, guarda con ese equipo de Tarapoto, ¿ah? ¿Eh? De tener buenos jugadores, tiene buenos jugadores. ¿Pero qué pasó? ¿Qué sucedió? Hasta ahora no entiendo por qué. ¿Por qué les hicieron dos goles, mano? Yo tenía como que miedo, no sé. Decía, bueno, este equipo va a venir a competir. Nah, partido más aburrido que conversar con una tía de 50 años, mano. Imagínate. Ese partido fue tan aburrido que, ¿ah? Que hablar con, ya mejor no te digo ya porque demasiado ya. Entonces fue muy aburrido ese partido. Para mí, a mi gusto fue aburrido. El equipo de Tarapoto no compitió, mano. Ahora el próximo domingo, este domingo, hay que ver si que compite. Probablemente sí va a competir el equipo de Tarapoto. Pero bueno, no sé la verdad. Vamos a analizar el partido más detalladamente y el viernes vamos a venir a decir qué pasa. Ya, chamán, no, nada que ver. Según los jugadores, este equipo de Tarapoto tiene buenos jugadores. Por ejemplo, Moncada, Francisco Moncada, el policía Moncada, buen jugador, buen defensor, tremendo jugadorazo. Tiene buenos jugadores. ¿Qué pasó? ¡No entiendo! ¿Ah? El domingo, para mí, el equipo de Tarapoto llega favorito, a pesar de haber perdido 2-0. Y que el equipo de Baja llega con ventaja, pero para mí el equipo de Trapotino llega como favorito. No sé qué deberán hacer este domingo, pero si van a ganar, que ganen limpiamente, ¿no? Que ganen limpiamente el equipo de Trapoto. Que no sea con ayuda del árbitro, no, nada que ver.
Para mí, como digo, llega como favorito, pero si va a ganar, que lo haga limpiamente, con buen fútbol. Porque si hablamos de jugadores que tranquilamente pueden hacer la unidad, tiene jugadores, por ejemplo, este Adoni Pineo, ¿no? Buen jugador. Y otros jugadores más que tienen buen manejo de balón y que no se entiende, la verdad, cómo pudieron perder ante este equipo. Entonces, el próximo fin de semana va a ser el partido y el viernes vamos a tener un análisis detallado de lo que va a ser este encuentro de infarto y que mucha gente de Sisa seguramente va a ir a Trapoto a alentar al representante Doradino. Por otro lado, señoras y señores, fanáticas y fanáticos, damas y caballeros, en la Copa Libertadores el equipo de Boca Juniors ayer eliminó al equipo de Recoleta de Paraguay por 3-1, le ganó en su estadio con su gente de local. El equipo de Boca Juniors ganó con un partido muy aceptable de Leandro Paredes, que bueno, fue el dueño de la mitad de la cancha, hizo pues que el equipo haga los goles suficientes como para pasar tranquilo, y eso que el equipo Recoleta arrancó ganando por 1-0. Mientras tanto, el equipo le dio vuelta, ¿no?, a este resultado. Por 3-1 ganó el equipo de, ¿cómo se llama este equipo? El equipo de Boca Juniors de Argentina. Y por otro lado, señoras y señores, fanáticas y fanáticos, hoy tenemos más partidos por la Copa Libertadores, ¿ah? Hoy tenemos más partidos, por ejemplo, el Cruzeiro hoy juega con el Flamengo do Brasil. ¿Ah? Flamengo do partidazo, mano. Partidazo. ¿Ah? Partidazo. O Flamengo do Brasil ante el Cruzeiro el día de hoy, miércoles. Si buscas buenos partidos, para mí hoy va a ser este el verdadero partidazo. Te recomiendo, ¿ah? Te recomiendo, chequea nomás este partido a las 7:30 de la noche. Va a jugar el equipo de Cruzeiro versus el Flamengo do Brasil. Dos equipos brasicos que se enfrentan por la Conmebol Libertadores. Y mientras tanto, también ayer jugó el equipo de la U de Chile. La U de Chile empató sobre la hora, ¿no? Terminó empatándole al equipo del Estudiantes de La Plata argentino. El Pincha no pudo ante el equipo chileno. Y bueno, el equipo chileno sacó un valioso empate y la próxima semana definirá en Chile. El equipo chileno tranquilamente puede clasificar a la siguiente fase de la Copa Libertadores. Y mañana, para los que nos encanta ver a los equipos peruanos, pero por lo menos, qué sé yo, mano, la última vez quizás que vemos a este equipo peruano, el Cienciano ante el Botafogo. El jueves mañana juegan, ¿dónde? En el Estadio Garcilaso de la Vega del Cusco, en el Inca Garcilaso de la Vega. Y la próxima semana, ¿ah? La próxima semana juegan en Brasil. ¿Qué tiene que hacer el Cienciano? Hacerse quiera 15 goles e ir a defenderse allá en Brasil, porque si no, adiós pampa mía, dice Projo Wilson Campoleón. Adiós pampa mía.

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0: Amigos, bienvenidos a una cita con su destino. En su programa Encuentro con lo Desconocido. Gracias, amigos de Tarapoto, por esa cordial sintonía que me llena de tanta alegría, sobre todo al recibir los testimonios, los agradecimientos. ¿Cómo me llegan esos lindos mensajes? Cuando la vida les sonríe. Están ganando dinero, han encontrado buenos trabajos donde los valoran, los tratan bien y les pagan bien, sobre todo puntualmente. 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Algunos ya estaban decepcionados de la vida. Algunos ya pedían a Dios que mejor les recoja, porque decían tener tanta mala suerte. Se enfermaba su familia, perdían el empleo. Algunos nos comentaban que de la noche a la mañana su mujer cambió. Lo traicionaron. O mujeres que llorando me decían: Maestro Randú de la India, mi esposo siempre ha sido un hombre responsable, trabajador, cariñoso con sus hijos, y hoy nos abandonó. Hoy no quiere saber nada de nosotros. Le he denunciado para que pase los alimentos a mis hijos y él se ríe, se burla. ¿Cómo puede, amigos, cambiar una persona de la noche a la mañana? ¿Será posible? Sí es posible. Cuando le hacen daño, cuando utilizando tierra de cementerio, velas negras, sangre de animales, utilizando tu fotografía, te hacen con alfileres, con muñecos donde grafican tu nombre, ahí te clavan. Yo sé que mucha gente se pregunta, ¿será cierto que existe el daño? Claro, amigos. El hombre, desde que es hombre, se ve la envidia, la codicia, la mala fe, hasta en la propia familia. ¿Cuántos de ustedes que me escuchan, cuando han tenido dinero, han ayudado? Ahora ya se olvidaron que tienen un compromiso. ¿Cuántos que ahora tienen su negocio, su capital, que por ahí están construyendo una casita? Y por ahí, cuando ha venido una familia, un amigo, piden prestado dinero y usted le dice: No te puedo prestar, porque si te presto pierdo tu amistad. Porque hay algunos que no les gusta prestar, porque ya han tenido amargas experiencias. ¿Y sabe qué? Se han ido maldiciéndole. ¿Cuántos que les ven progresar con su negocio, con su tienda, con su bodeguita, con su taller, han encontrado en la puerta de su negocio hierbas secas, cabellos con sangre, tierra, sales en fundas negras? Amigos míos, ¿esto es cierto o no es cierto? Le pregunto a usted, amigo, que está en su unidad móvil, en su trabajo, en su negocio, que está en su casa. ¿Es cierto o no es cierto? Si ha escuchado, si ha visto. ¿Cuántos de ustedes han sido maltratados y humillados injustamente? Por la calumnia, por la envidia, por ese odio desmedido solamente porque tienes éxito o porque te estás esforzando y vas consiguiendo algo. Por eso tienes que cuidarte, porque por todos lados hay gente mala que te desea lo peor. Debes ya tener una protección. 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
0: Estamos muy contentos, muy agradecidos de ver cómo mucha gente vuelve a tener esperanza cuando sus problemas se van solucionando, porque ya participaron de los rituales, ya participaron de la mesada y ahora se sienten agradecidos, ahora están muy contentos. Con las espadas de acero, las espadas de plata, con mis chontas, con mis hierbas sagradas, la hierba del dinero, la llama plata, la hierba del buen querer, la hierba de la justicia, la hierba del borrego, ¿sí? Hierbas que se preparan, hierbas que se consagran, que se conjuran. Amigos que siguen este programa por tanto tiempo, usted que necesita, usted que está en el suelo, usted que está fracasado, ya te sientes en el fondo. ¿Cuántos de ustedes están en este momento viviendo no solamente una desesperación económica, sino que también están sufriendo por amor? Ya no quieren ni siquiera seguir viviendo. Se ponen constantemente a beber bebidas alcohólicas, hasta se drogan. No duermen, no comen. Están llorando, están deprimidos, ruegan, suplican por amor. Y eso es realmente un tormento. Porque saben bien que solamente hay un interés. ¿Hasta cuándo vas a vivir en esa mentira, en ese engaño? ¿Cuánto tiempo ha pasado que llevas esa salazón, esa maldición en el campo del amor? ¿Cuánto tiempo, cuántos años? ¿Por qué no eres feliz en el amor? ¿Te has preguntado por qué siempre juegan con tus sentimientos? ¿Por qué siempre te engañan? ¿Por qué siempre se burlan, se ríen de ti? ¿Por qué? Porque hay gente mala, ¿verdad? Porque eres salado, porque estás maldecido, porque tienes que limpiarte. ¡Límpiate! 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

0: David Guetta, I told you they wear orders, man. 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

Muy buenas tardes, amigos de la provincia del Dorado. Las buenas tardes a cada uno de nuestros oyentes. A esta hora ya están enlazados en la señal de los 94.9 Radio La Mega. ¿Qué tal programón para el día de hoy? Hoy está una tarde un poco fresca, pero con un poquito de sol para salir a machear, dice, después de una lluvia en la noche, ¿no? Bueno, también estamos un poquito medio resfriados por este cambio del clima un tanto brusco, después de fuertísimos soles, viene la lluvia, frío, caliente, bueno, el cuerpo se hace como una congeladora, ¿no? Y ahí vienen esos resfríos, dolorcitos de cabeza, que está de moda hoy en día. Hay que cuidarse bastante, la salud es lo más importante en esta vida. A las 3 de la tarde con 6 minutos el día de ayer, por razones de fuerza mayor, no pudimos estar, pero ahí estaba el robotín, aunque sea cumbiandero, rojero también, el día de ayer, ¿ah? ¿Eh? Eso, pero ahí estábamos con la programación de la radio de lunes a domingo, ¿ah? De lunes a domingo, en su prestigiosa Radio La Mega. Vamos a continuar con más éxitos musicales. Germán Santillana dice: muy, muy, muy, muy buenas tardes. Cumbia.

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3 de la tarde con 42 minutos. Es en todo el país. Bueno, y la noticia no se deja esperar porque, bueno, también nuestro programa es para informar a la población. Obviamente venir acá a estar hablando como Dorito. Música, Dorito, ¿no? Y bueno, pero también es para informar a nuestra población de lo que viene sucediendo en nuestro país. ¿Qué es lo que viene? El precio de los combustibles en Perú registra una fuerte alza de este agosto 2026. El diésel supera los 23.99 soles por galón y la gasolina regular ronda los 18.99 a 20.99 en grifos. Esto genera un fuerte impacto en transportistas y desata protestas y paros en varias regiones del país. Ajá, así están las cosas hoy en día. Ahora, ¿por qué subió tanto el precio de los combustibles en el Perú? Esta es la razón detrás de alzas del diésel y la gasolina. El incremento del precio de los combustibles ya genera protestas de transportistas en distintas regiones. El economista Diego Díaz, ¿no?, un economista reconocido, explica que qué ocurre en el mercado internacional y qué puede pasar en las próximas semanas. ¿Ah? Escúchale muy bien. El precio del diésel ha registrado un fuerte incremento en las últimas semanas y el impacto ya se siente en el transporte. Desde el lunes 10 de agosto, gremios de distintas regiones del país iniciaron protestas para exigir al gobierno central medidas de frente al aumento de sus costos de operación, que podría afectar el precio de los pasajes, el transporte de mercancías y eventualmente el costo de productos de primera necesidad para los consumidores, ¿no? Ahí está la cosa, señores. Ahí está la cosa. Bueno, ¿qué solución darán? Los subsidios, dice, se habla de subsidios, pero eso también va a afectar a los bolsillos de todos los peruanos. El Perú es un productor de petróleo, pero se habla de combustible que traen de otros países, ¿no? Los derivados ya son ellos. Bueno, ni eso producimos nosotros. ¡Qué barbaridad! Así están, estamos por vender todas nuestras empresas grandes que han sido del Estado, ¿no? Han producido con su propia materia prima. Y ahora, ¿qué podemos decir? Ahora nos imponen ya pues de allá, de arriba, ya nos dicen, ya esto está sucediendo. Hay que ver. Ahí está pues. Tanto que han hablado que el burro, que el otro, no sé qué. Insultos de toda calibre en el Face. Ahí está la cosa. A ver, ¿un burro estará gobernando para que haya situaciones? Ahí, usted tiene la palabra. Más adelante estaremos comentando también acerca de los alcaldes. Hará mucho que desear esta situación. Vamos a la música. Lo que nuestro público quiere es escuchar los buenos éxitos en A.

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0: país. Son las 4 de la tarde con 35 minutos. 4 de la tarde con 35 minutos. ¿Qué está pasando hoy en día en el ámbito político? En todo el país. Noticias que viene. Da mucho que pensar esta situación que viene ocurriendo en lo que respecta a candidatos de gobierno regionales para alcaldía, ¿no? En primer lugar, como en Lima, lo que le dicen el famoso Porqui, ha nombrado para su reemplazo para la alcaldía de Lima, ¿no? ¿Y qué ha pasado? A estas alturas, pocos días de las elecciones municipales, estos candidatos, supuestos candidatos, renunciaron, pero los que son actualmente alcaldes postulan para teniente alcalde, ¿no? Como primer regidor. ¿Qué está ocurriendo? Con un fin, un trato, pero escandaloso para decir, que va a renunciar a poco tiempo, a un mes y medio de las elecciones, va a renunciar y queda el que actualmente está ejerciendo la labor de alcalde. Es lo que está sucediendo. Está sucediendo en Lima, no sé en qué departamento más, en San Martín, en Tocache, Lama, acá en San José de Cis, sin ir más lejos. Eso ya da mucho que pensar, mucho que desear a esta situación. ¿En qué país piensan que estamos viviendo? ¿En época de la carreta? No sé, pero ya los electores deben darse cuenta. No podemos decir que voy a realizar trabajos de pavimento, 10 calles en tu barrio, creciendo la vida. No pues, señores. No sean cojudos, dice ahí una periodista de ATV. Así están las cosas hoy en día en la política, la viveza política. Pues yo si tengo ganas de trabajar por mi pueblo, acá en este barrio, o en esta caserío, o en este centro poblado, falta que hacer primordial. Era una callecita para decir que, para creerlo, ¿no? A inicio nomás de su gobierno, realizar siquiera una cuadrita de calle asfaltada o una cuadra de alcantarillado, de cunetas, etcétera, etcétera, ¿no? Recién se ponen a últimos días, ya van a salir a medir, a topografiar. Dos alcaldes y dicen, veo, por mi barrio van, hueco a dejar la calle. Así está la cosa, para darnos cuenta bien, ¿no? Yo ya sufrago 30 años en esta provincia del, joven provincia del Dorado, ¿ah? No soy fan de Cipresa, ya estoy sufragando 30 años viviendo en esta cálida ciudad de San José de Cis. Son las 4 de la tarde, 39 minutos, 4 y 39. Esto lo interesa, amables oyentes.
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0: Son las 5 de la tarde con 11 minutos, 5 de la tarde con 11 minutos. Hoy estamos miércoles 12 de agosto del 2026. Una tarde medio triste, sombría, ¿no? Bueno, por ahí estamos llegando a sus hogares con los buenos éxitos tropicales. Alegría Tropical, un programa hecho específicamente para cada uno de ustedes, para disfrutar y bueno, olvidar las penas, olvidar todo tipo de problemas también, ¿no? Ahora sí está, Alegría Tropical de 3 a 6 de la tarde, a través de las ondas amigas de Radio La Mega, en los 94.9.
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Son las 5 de la tarde con 50 minutos. 5 de la tarde con 50 minutos. Bueno, hasta aquí mi participación correspondiente al día de hoy, miércoles 12 de agosto del 2026. El programa ha sido, bueno, muy divertido para cada uno de ustedes. Hayan disfrutado de los éxitos compartidos el día de hoy durante aproximadamente 3 horas de programación. De Alegría Tropical. Volveremos a estar con un programa similar el día de mañana. Chao, chao.

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6: 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Diego está en este momento escuchando el programa y está muy agradecido. Un hombre que estaba muy endeudado. Un hombre que en dos oportunidades quiso matarse por las deudas. Su mujer lo abandonó. Sus hijos se echaron en contra suya porque él compró una casa donde invirtió mucho dinero y esta casa a la vez estaba en un problema de juicio que no había cuándo termine. Se gastó mucho dinero en abogados, problemas con la esposa, problemas con los hijos. Al final acabaron abandonándolo. Se quedó solo. Llegó a refugiarse en el trago, en el alcoholismo, con las deudas encima. Él ya no quería seguir viviendo. En dos oportunidades intentó quitarse la vida. Y gracias a su madre, que escuchó el programa y dijo: quiero ayudar a mi hijo. ¿Qué puedo hacer por él? Porque ella tampoco contaba con el dinero para poder ayudarle y pagarles las deudas. Ella se comunicó con la Fundación Internacional Chamánica. Luego de escuchar por tanto tiempo este programa, dijo: voy a comunicarme. 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Hicimos una visualización y descubrimos que había sido víctima de una maldad. Le dije el nombre completo, el apellido de la persona que hizo este daño. Y le dije que iba a salir adelante. Hoy ya está con buen trabajo, está feliz en su hogar, porque su mujer regresó, porque sus hijos ahora están a su lado, están trabajando juntos. 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
0: En Radio La Mega, 6:22.

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2: En Radio La Mega, 6:35.

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3: En Radio La Mega, 6:40.

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2: En Radio La Mega, 6:48.
3: Vaya, que ya vuelta ahí en su casa de Luis Pico Cainamaria.
4: Alá, pobrecito. Dice que le ha mordido el jergón y ahora está cuerpo presente.

0: está mi cacha Yuyarima, está llorando, sí, sí, sí, pienso delante del muerto. Pero con un ojo, ¿de qué? Con un ojo nomás llora la condenada. Con el otro me está mirando, yo a su cerete, dice el Santos Canaquiri. El condenado Santos Canaquiri dice que está parando en la puerta, así que no hace. Y la vieja mi cacha Yuyarima, dice que, viendo que los convidadores de Upe y de Cajue no le dan a él, se para y de que no tuviera nada, dice que, y le dice al convidador, oye Benigno, ¿por qué no le das a ese que está en la puerta también? Entonces el Benigno convidador dice que, vamos, se va a darle sus tazonadas de Upe, cuño, cuño al diablo de Santos. Y con eso dice que haya valor el santo y entra para rezo delante del muerto y le dice, hola amigo y chiquito, vete ya, descansa en paz, le dice, pero eso, eso le dice en su boca, pero en su chungo, o sea en su corazón, que le dice, vete ya una hora más antes. Y la micacha dice que seguía llorando, tipisipi, acordándose de sus cosas, y ahí que le decía, chiquito, hoy sí, ya no va a haber quien te vaya al mitad, yo a traer tu pescadito, que mi viejito no te de acordar, le decía, lo que traías ese tu pucahuita, ese tu chullo que me gustaba también ese tu tremendo bataco, allá va, dice tía. Así lloraba la micacha, sí, sí, sí, sí, y el condenado de Santos dice que vamos, se va a la huerta y le pega una guiñadita, dice a la micacha viendo eso, vamos, se va, dice, hace que no hace también a la huerta. Y ahí en ese oscuro, oscuro, en ese tuta, tuta, se abrazan, se besuquean, el Santos Canaquiri le dice, hoy sí, mi cachita, hoy sí vamos a estar felices, ya no va a haber quien nos moleste. Y la micacha le dice, sí, santitos, ya no va a haber, hoy sí vamos a estar felices. Y ahí dice, se ponen amontonados, ya dice, en eso dice, don Jesús, compadre de la micacha, se va a la huerta, dice, a hacer una necesidad, y se tropieza, dice, y como era medio pincho, no se da cuenta. En eso chispa su fósforo, y le ve a su comadre, dice, ahí amontonando, qué bruto. Dispara, dice, medio rabiando y le dice, ay Jesús comadrita, el compadre ni se entierra todavía y tú ya estás haciendo cosas. Y la micacha dice que se pone a llorar gritando y le dice, ay compadrito, con la pena ya no sé ni lo que hago compadrito. Así son las cosas de nuestra selva, así son las cosas, son los velorios, así como por ejemplo esto, el velorio, cuerpo presente.
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4: En Radio La Mega, 6:53.

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